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1: 21 horas, 9 de la noche.

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1: 22 horas, 10 de la noche.

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1: 23 horas, 11 de la noche.

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Cuando nuestro amor se divide entre alma y cuerpo, y queremos por igual la paz y el fuego, tan distintos y tan iguales entre sí. La elección no es fácil. No es fácil porque no la hay. 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
1: Aunque el caso no les cuadre, les voy a contar la historia del cantor Don Belisario, que Dios lo tenga en la gloria. Pero antes de nada es bueno saber que toda su vida la pasó de casa en casa cantando la despedida. En veces se hacía el quedao donde encontraba aguardiente, y al tiempo de una pelea se hacía humo entre la gente. No era músico pa' pobre, le gustaba la abundancia. Eran dos sus enemigos, el hambre y la temperancia. No más alto que un mojón, pero al grueso de un tacú. Tomaba café con trago y un pucho de jacú. Era hombre de muchas artes, pero de oficio cantor. Refieren que fue chalán y en mojos amansador. Y a fe que todo lo hacía sin importarle el dinero, cuando las daba de sastre, mecánico o zapatero. Aquí principia el relato que de sus artes nació, cuando su propia guitarra a alguno se la emponchó. Dicen lenguas de comadres que en no sé qué cumpleaños sucedió la triste historia de aquellos sus desengaños. Difunta su compañera de llantos y carcajadas, Don Belisario se vio con las voces embargadas. Pero su madre sabía cómo aliviarle la pena, conversándole de Rita, de Josefa y Magalena. Siempre por él preguntaban con cariñosa insistencia, poniendo en sus ojos negros el amor de la querencia. Echado de toda la gente, porque pa' nada servía, hablando en la intimidad si una guitarra no había. Llenaba de vez en cuando su vientre por carambola, y por este su vivir le apodaron Pirindola. Comprar guitarra en el pueblo solo se puede con plata, pero él como jalatero pensó en hacerla de lata. En la armazón de la otra formó la nueva figura, el cautel en una mano y en la otra la soldadura. A lo largo del pescuezo, como prendidos con cera, fue repartiendo los trastes mejor que en una escalera. Eran de tiras de cobre que había cortado del lomo de un fondo viejo y con un por aquí paso de plomo. Cuatro cuartas de largura y otra cuarta para lo ancho. Era de frente un espequi con las clavijas de gancho. Y la boca de la caja, ja, ja, como la del mismo infierno, que la dibujan abierta hasta la punta de un cuerno. Un tumbe en la pulpería para encordar el instrumento hizo al fin Don Belisario, empeñando el sentimiento. Boquiabierta del asombro se quedó su pobre vieja cuando la tuvo en sus manos, lo mismo que una bandeja. No era pa' menos tampoco. Pocos hombres de su clase, que no es lo mismo formar con cuatro palos un jase. Y así que tiñó la tarde, ya lo vieron a distancia, con su guitarra en el hombro, llegando a Perseverancia. Otra cosa es con guitarra, le dijo a los preguntones, cuando de veras y en chiste lo apartaban a empujones. Había bailorio en la estancia, cabalingo pa' empezar, de nuevo a beber de balde sin tener que trabajar. Sin que nadie se lo pida, y en lo mejor de la farra, después que tocó la orquesta, hizo sonar su guitarra. Fue grande la novedad. Sonaba por cuatro juntas, que un mojeño le ofreció, en cambio hasta cuatro yuntas. De gusto Don Belisario le dio campo al aguardiente. Después, entre canto y canto, ya no la vivo a la gente. Aquí la historia que cuento a su final se avecina, porque el pobre guitarrero amaneció en la cocina. Y no se sabe si fue envidia, pero la gente asegura que entre las brasas apenas pudo hallar la encordadura.

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1: 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Por poco de allá me escurro al ver que se encocoró y su boca de pororó contestaba: ¡no sea burro! 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Decime si no eras vos la que querías este encuentro. Y me dijo: vamos pa' dentro. Yo contesté: ¿cómo no? Así como se lo cuento. Se sacó la zapatilla, nos entramos en puntillas hasta dar con su aposento. Cuando en eso, bororón, el viejo se había volvido. Yo salí como escupido disparando pa'l canchón. Atropellé en mi carrera una saba de barreno, metí la pata a un chipeno y me enredé en una estera. 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
1: 19 horas, 7 de la noche.

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1: 20 horas, 8 de la noche.